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0: la hora exacta.
1: 7:08.
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0: en todo el Perú. 8 y 17.
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0: La hora exacta.
1: 9:20.
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Perú. Hora local 5:30 de la mañana. Gracias por volar con nosotros. Saludos a los que regresan a esta tierra prodigiosa, Lima, Perú.

por un amor. 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

0: levantarse.
1: 5 y 28.
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0: levantarse.
1: 5:59.
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¿Qué tal, amigos? ¿Qué tal, amigos de la Cordial Sintonía? ¿Qué tal, amigos de la Cordial Sintonía? Muy buenos días. Muy buenos días a cada uno de todos ustedes. Bienvenidos a esa secuencia de la mañana del día de hoy, ubicados a viernes, a 12 días del mes de junio. Viernes, 12 días del mes de junio del año 2026, denominado como el año de la esperanza y el fortalecimiento de la democracia, de poder siempre nosotros, a partir de esos instantes, para así de una manera poder nuevamente estar informados con todas nuestras informaciones de carácter local, nacional e internacional y todo lo correspondiente a nuestro programa informativo de noticias. Primeramente, antes de iniciar nuestro programa de noticias, queremos siempre estar muy agradecidos, siempre hay que agradecer siempre a Dios, hay que agradecer a Dios por un nuevo día, una excelente mañana, de repente un excelente despertar nuevamente, de poder ya retomar a partir de estos instantes toda nuestra incidencia local, nacional e internacional y todo lo correspondiente a nuestro programa informativo de noticias, de poder siempre estar informados a través de la radio. Buenos días a cada uno de todos ustedes a esa secuencia informativa de la mañana. Viernes 12 días, por cierto, viernes 12 días del mes de junio del año 2026.

Las informaciones. El sector agroindustrial de la costa norte peruana se mantiene su dinamismo gracias a uno de los cultivos emblemáticos del acuerdo del análisis de la red de estudios para el desarrollo de las redes del espárrago. Bueno, donde se ha consolidado como un pilar estratégico que no solo impulsa el empleo local, sino quien lidera las exportaciones agrícolas, ¿no?, de la región de La Libertad, zona que actualmente concentra cerca de la mitad de toda la producción nacional de esa hortaliza. Ese liderazgo productivo había respaldado por las cifras oficiales del Ministerio de Desarrollo Agrario y el riego correspondiente al año 2026, que se sustenta en fuerte despliegue logístico operativo de los campos liberteños. Durante dicho año, la región había registrado la cosecha de más de 158 mil toneladas de espárragos. Son las 6 de la mañana, son las 6 de la mañana con 17 minutos, en las 6 de la mañana con 17 minutos en nuestra secuencia informativa de noticia del día de hoy. Por cierto, viernes a 12 días del mes de junio, en esa precisa mañana, ¿no?, de poder siempre estar informados con todas nuestras informaciones de carácter local, nacional e internacional.

Las 6 de la mañana, son las 6 de la mañana con 18 minutos a través de nuestra programación informativa de Noticias Jurado. Atención, inician audiencias públicas para el reencuentro de votos de actas observadas. Había iniciado la primera revisión de votos de actas observadas. La próxima audiencia pública estaría a cargo, ¿no? Este 12 de junio. Vamos a la información que tenemos aquí en la radio a través de nuestro programa informativo. Atención de Bagua, se había iniciado el reencuento de votos de mesa número 00213 correspondiente al distrito de Copaín en la provincia de Bagua, Amazonas. Esta revisión se había llevado a cabo a las 9 de la mañana, donde había sido dado a conocer estas audiencias de la primera jornada en Bagua. Al finalizar la audiencia pública en Amazonas, la programación estaría continuando en Guaura. Más informaciones aquí a través de la radio, son las 6 de la mañana con 20 minutos a través de esta secuencia informativa de noticias. Recuerda bien que estamos activos a través de nuestra línea de comunicaciones a través del 925-987-85. Estamos hasta las 7 de la mañana en nuestra programación informativa de noticias. Son las 6 de la mañana. Son las 6 de la mañana con 19 minutos. Son las 6 de la mañana con 19 minutos a través de nuestra programación informativa de noticias, de poder siempre estar informados a través de la radio. Más informaciones, atención, más informaciones. Más informaciones que tenemos aquí a través de nuestro programa. Más informaciones que tenemos aquí a través de nuestro programa informativo de noticias, de poder siempre estar informados a través de la radio. 10 años después de 119 zonas contaminadas por petróleo, siguen esperando la remediación en la Amazonía peruana. Líderes indígenas llegaron a la ciudad de Lima para poder exigir al Congreso la aprobación de una norma que permite utilizar recursos ya disponibles con el fin de remediar pavisos ambientales en las cuencas de los ríos de Pastaza, Corrientes, Tigre, Marañón, afectadas por más de 50 años de actividad petrolera. 10 años después de la creación de un fondo estatal para remediar la contaminación petrolera, en Loreto, 119 sitios

impactados en las cuencas de los ríos Pastaza, Corrientes, Tigre, Marañón continúan los avances en su presunta recuperación. Ante esta grave situación, líderes indígenas llegaron a la ciudad de Lima para poder exigir al Congreso la aprobación del proyecto de ley, una presente iniciativa que busca destrabar estos procesos de rehabilitación. Además, la propuesta plantea modificar el funcionamiento del Fondo de la Contingencia de la Remediación Ambiental creado en el año 2015 mediante la Ley 3321, que designaba un fondo inicial de 50 millones para poder atender, para poder atender a 146 sitios impactados identificados por las diversas autoridades. Son las 6 de la mañana con 22 minutos en esta secuencia informativa de noticia, de poder siempre estar informados, siempre a través de la radio, en esta secuencia del día de hoy, viernes 12 del mes de junio del año 2026, denominado como el año de la esperanza y el fortalecimiento de la democracia, de poder siempre estar informado, siempre en ese gran espacio de noticias.

Son las 6 de la mañana con 23 minutos, son las 6 de la mañana. Son las 6 de la mañana con 23 minutos. En esta secuencia de la mañana, edición de noticia, horario matinal. Denuncian irregularidades de adjudicación de obras municipio de la ciudad de Trujillo. Esta es otra de nuestras informaciones que tenemos precisamente aquí a través de nuestro programa. Consejo Regional Robert de la Cruz dijo que la gestión del alcalde Mario Reina había licitado paquete de obras a consorcio y había presentado documentación inexacta. El consejero regional Robert de la Cruz había denunciado la gestión del alcalde de la Municipalidad Provincial de la ciudad de Trujillo al señor Mario Reina Rodríguez, realmente que adjudicó un paquete de obras viales valorizadas en 9 millones a un consorcio que había presentado una documentación inexacta para cumplir con los requisitos al respecto al personal que estaría laborando esto en estos proyectos. De la Cruz ha afirmado que la buena pro se habría adjudicado, ¿no?, el 5 de junio del último, había dado a conocer esa figura, esas inversiones de esa optimización de ampliación marginal, de rehabilitación y reposición, donde licitaron los trabajos de pavimento, vereda, sardinel en las calles de Alemania, Avenida América Sur hasta la Costa Rica, también el mejoramiento de movilidad urbana de la urbanización de la Merced, segunda, tercera etapa. 6 de la mañana con 25 minutos aquí a través de nuestra programación informativa de noticias del día de hoy, viernes, a 12 días del mes de junio del año 2026.

Es las 6 de la mañana, son las 6 de la mañana con 26 minutos a través de esta secuencia informativa de noticias, son las 6 con 26. A través de nuestra programación de la radio del día de hoy, viernes a 12 días de junio de 2026, bueno, a poquísimos días. A poquísimos días hoy ya de llegarse el aniversario de creación política de nuestro distrito de Carabamba, solamente a cinco días hoy ya de llegarse el aniversario de creación política de nuestro distrito de Carabamba. Atención, la Municipalidad Distrital de Carabamba, liderada por su alcalde, el profesor Percy Raúl Blas Benítez, y el honorable Consejo Distrital, tiene el alto honor de presentarla a toda la población el programa oficial de diversas actividades por el 36 aniversario de creación política de nuestro distrito de Carabamba. Atención a diversas actividades. Atención por el 36 aniversario de creación política de nuestro distrito de Carabamba. Fecha histórica que nos permite reafirmar nuestra identidad, valorar nuestro legado cultural y poder renovar nuestro compromiso con el progreso y el desarrollo de nuestro pueblo. En esa importante celebración se han programado diversas actividades cívicas, culturales, deportivas, productivas y sociales, orientadas a poder fortalecer la integración de la población, de promover el emprendimiento local, de poder dinamizar la economía, impulsar el turismo, resaltar las potencialidades de nuestro distrito. Atención, el alcalde, el profesor Percy Raúl Blas Benítez, junto a los señores regidores, están expresando su cordial invitación a toda la población de Carabamba, instituciones públicas y privadas, organizaciones sociales, comunidades y visitantes, para poder participar activamente en estas festividades que constituyen un espacio de encuentro, unidad, orgullo por los 36 años de vida política de nuestro querido distrito de Carabamba. Atención para el día miércoles 17 de junio, a las 6 de la mañana, tradicional quema de 21 camaretazos anunciando el inicio de las diversas actividades celebratorias por el 36 aniversario de creación política de nuestro distrito. A las 8 de la mañana, atención, gran final del campeonato intercomunidades de fútbol y voleibol, Copa Interacción Carabamba 2026. Atención, jueves 18 de junio, a las 6 de la mañana, quema de 21 camaretazos. A las 9 de la mañana, tercera feria distrital agropecuaria gastronomía 2026. Lugar de concentración, plaza de armas de nuestro distrito de Carabamba. Atención, lo que viene a ser en gastronomía. Tenemos la preparación y presentación del plato típico. Artesanía, la exposición de los productos textiles. Tubérculos, tenemos la presentación de la papa mayor tamaño. Atención, en ganado vacuno, el mejor macho reproductor. En ganado ovino, el mejor macho reproductor. En cuyes, el mejor macho reproductor. A las 9 de la mañana, el quinto encuentro local de saberes productivos. Atención, a las 2 de la tarde, campeonato institucional, atención, de fulito y voleibol. A las 8 de la noche, presentación de la orquesta Zanfiro Sensual, que llega por primera vez a nuestro distrito de Carabamba, sexy bailarina completamente calatitas en el escenario. A las 12, atención, gran serenata artística y cultural en homenaje al 36 aniversario de creación política de nuestro distrito de Carabamba. Atención, lugar de concentración, plaza de armas de Carabamba. Viernes 19 de junio, atención, sí señora, atención, el día viernes 19 de junio, a las 6 de la mañana, tradicional quema de 21 camaretazos por el 36 aniversario de creación política de nuestro distrito de Carabamba. A las 8 de la mañana, solemne misa. Atención, por el 36 aniversario de creación política de nuestro distrito de Carabamba.
8:30 de la mañana, sí señor, a las 8:30 de la mañana. 8:30 de la mañana, concentración y recepción de las delegaciones. Participantes, atención, en el arco pórtico de nuestro distrito de Carabamba. A las 9 de la mañana, pase de desplazamiento de la bandera. Con la participación del señor alcalde, regidores, autoridades invitadas, representantes de las instituciones públicas y privadas, organizaciones sociales y delegaciones participantes. A las 9:30 de la mañana, ceremonia oficial por el 36 aniversario y creación política de nuestro distrito de Carabamba. A las 10 de la mañana, desfile cívico institucional en honor al 36 aniversario de creación política de nuestro distrito de Carabamba. A la 1 de la tarde, atención, almuerzo de confraternidad por el 36 aniversario de creación política de nuestro distrito de Carabamba. A las 2 de la tarde, gran baile popular de aniversario. Quedan cordialmente todos ustedes invitados. Atentamente, la municipalidad de nuestro distrito de Carabamba con su alcalde, el profesor Pérez y Raúl Blas Benítez.

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las 6 de la mañana, son las 6 de la mañana ya con 36 minutos. Son las 6 de la mañana con 36 minutos en esa secuencia informativa de noticia de poder siempre estar informados aquí en la radio. Nuestras informaciones que tenemos de carácter local. Así es, nuestras informaciones de carácter local, nacional e internacional y todo lo correspondiente a nuestro programa informativo de noticia que tenemos siempre en nuestro espacio, ¿no? En este espacio de noticia, ¿no? En este espacio que tenemos aquí en la radio de 6 a 7 de la mañana, de lunes a viernes, y a partir de las 12 de mediodía. Campaña de documento de identidad electrónico gratis durante esta temporada de junio. Conoce las fechas y las localidades a nivel del ámbito de nuestro querido país. La campaña hoy ya se busca reducir las barreras de acceso al trámite del documento de identidad electrónico entre los ciudadanos, especialmente con la población vulnerable. La municipalidad de la ciudad de Lima había anunciado, en coordinación con el Registro Nacional de Identificación y Estado Civil, RENIEC, una campaña de tramitación de documento de identidad electrónico dirigida a los vecinos del cercado de la ciudad de Lima. Esta presente iniciativa, que estaría realizando durante en esta temporada de junio dos jornadas presenciales, y estaría enfocada a dos grupos priorizados de niños, adolescentes a 17 años, así como las personas adultas mayores de 60 años a más. Ese presente operativo busca de poder facilitar el acceso de documento de identidad en puntos de atención sanitaria del distrito en horarios definidos, con requisitos específicos según la edad del solicitante. Esta comuna había informado que el servicio se estaría brindando únicamente las fechas programadas y dentro del rango de atención establecido para cada día. Las fechas y los horarios, las sedes también en el cercado de la ciudad de Lima. La primera jornada se estaría realizando a partir del día de hoy, viernes 19 de junio, desde las 9 de la mañana hasta las 12 de mediodía en el Centro de Salud, donde de la Vega, ubicado en el Jirón Conde de la Vega, Baján número 488. La segunda fecha está programada para el día viernes 26 de junio de 9 de la mañana a 12 de mediodía en el Centro de Salud de Mirones Bajo, situado en el Jirón Bruno, Terros 141. ¿No? Para quienes necesiten efectuar cambio de dirección, se había solicitado llevar copia de un documento de identidad, de recibo de luz o de agua como sustento de domicilio, ¿no? Requisito para menores de 0 a 17 años. Para la atención de niñas y niños adolescentes, se estaría requiriendo la presencia del menor durante el trámite. Además, debería de acudir el padre o madre con su documento de identidad vigente al fin de validar la entidad, completar el procedimiento correspondiente. La municipalidad, bueno, de la ciudad de Lima había precisado que estos lineamientos se estarían aplicando durante toda la campaña. Por esa razón, había recomendado a las familias de poder verificar con anticipación el acompañante que lleve su documento y el menor asista dentro del horario señalado, con el objetivo es de poder evitar contratiempos al momento de la gestión. Estas condiciones para adultos mayores de 60 años a más. Son las 6 de la mañana con 40 minutos. Y las 6 de la mañana con 40 minutos en esta secuencia informativa de noticia de poder estar informados a través de la radio.

6 de la mañana con 41, son las 6 de la mañana con 41 a través de nuestra secuencia informativa de noticias de poder siempre estar informados a través de la radio. Son las 6 de la mañana, son las 6 de la mañana con 41 a través de esa secuencia informativa de noticias de poder siempre estar informados con todas nuestras informaciones de carácter local, nacional e internacional y todo lo correspondiente a nuestro programa informativo de noticia. Nuestro programa de noticia que tenemos aquí en la radio siempre de 6 a 7 de la mañana, de lunes a viernes, de poder siempre estar informados toda nuestra incidencia local, nacional e internacional. Y bueno, Conamín 2026 proyecta importante impacto económico y turístico para la región de la Libertad. Campus será la sede oficial de la cumbre minera más importante del norte del Perú, ¿no? La décima sexta Convención Nacional de Minería Conamín 2026, que realizará, ¿no?, del 15 al 19 de junio en el campus de la ciudad de Trujillo, congregaría a más de 20.000 participantes de 40 países y tendría un impacto económico turístico para la región La Libertad, había indicado la comisión organizadora. Conamín 2026, que se estaría desarrollando bajo el lema Minería Responsable, Progreso para el Perú, reuniría a las autoridades, empresarios, inversionistas, académicos, investigadores y proveedores, representantes de las principales compañías mineras del mundo, consolidándose como uno de los eventos económicos y tecnológicos más importantes del país. A pocos días, no del inicio de esta convención, la comisión organizadora había realizado una inspección técnica al campus de Trujillo, había verificado los avances logísticos operativos de una infraestructura de más de 38.000 metros cuadrados. Esa referida área está especialmente acondicionada para poder albergar la conferencia magistrales, foros especializados, exhibiciones tecnológicas, ruedas de negocios, espacios, ¿no?, espacios en la región de La Libertad, en el principal punto de encuentro de la industria minera durante 5 días. Asimismo, la organización había confirmado la habilitación de las amplias áreas, estacionamiento con capacidad para más de 300 vehículos, con el objetivo es de poder brindar la experiencia segura, eficiente, cómoda para visitantes, expositores, delegaciones nacionales e internacionales. Durante la jornada, los organizadores destacaron la importancia de fortalecer el vínculo entre la formación técnica y el desarrollo de una minería cada vez más digital, automatizada y sostenible. ¿No? Son las 6 ya 45 minutos. Son las 6 de la mañana con 45 minutos a través de nuestra secuencia informativa de noticias.

Solamente nos separan 14 minutos y estamos ingresando ya a las 7 de la mañana aquí en nuestra secuencia informativa de noticias. Solamente 14 minutos y estamos ingresando ya a las 7 de la mañana. Perú presenta ante la ONU programa para reducir emisiones de carbono en zonas rurales. Esta es una de nuestras informaciones del acontecer reedición de noticias de nuestro programa informativo. Esa iniciativa promueve la instalación de más de 60.000 cocinas mejoradas en comunidades rurales y donde podría evitar la emisión de 726.000 toneladas, ¿no? Además, el Perú se había convertido en el país de América Latina y el Caribe en presentar ante las Naciones Unidas el programa Tuki, bajo el enfoque cooperativo de una iniciativa orientada a la reducción de las emisiones de gases de efecto invernadero mediante la implementación de cocinas mejoradas en las comunidades rurales. Esa presentación de ese proyecto fortalece la participación del país en los mecanismos internacionales de la cooperación climática y abre la posibilidad de que las reducciones emisiones generadas sean reconocidas y transferidas bajo los estándares internacionales de transparencia. Esa integridad ambiental, el programa Tuki, también marca un hito de convertirse en la primera iniciativa inscrita en el Registro Nacional de Medidas de Mitigación, el Ministerio del Ambiente Minam, para poder dar a conocer las acciones destinadas a reducir también las emisiones de gases de efecto invernadero en el país. Según Jessica, directora general de Cambio Climático de esa desertificación del Minam, ese proyecto demuestra que es posible enfrentar el cambio climático mientras se generen los beneficios directos para toda la población. Lo que se había destacado que esta iniciativa constituye mejorar la salud de las familias, de poder conservar los bosques, posicionar al Perú como referente regional en mecanismos innovadores de cooperación climática. Estamos ya culminando, amigos oyentes, nuestra edición. Estamos culminando ya nuestra edición del día de hoy, por cierto, viernes 12 días del mes de junio del año 2026. Nuestro programa que tenemos siempre de lunes a viernes en el espacio de 6 a 7 de la mañana, de poder siempre estar informados con todas nuestras informaciones de carácter local, nacional e internacional y todo lo correspondiente a nuestro programa informativo. Nuestro programa informativo de noticias siempre en el espacio que tenemos en este espacio de la mañana. Es las 6 de la mañana con 49 minutos. Llegamos a la parte final de nuestra edición, lo que nos ha correspondido en esta secuencia. Muchas gracias. Nuestro programa de noticias de 6 a 7 de la mañana regresa el día lunes cuando sean las 6 de la mañana.

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¿Qué tal, amigos? ¿Qué tal, amigos de la Cordial de Sintonía? Muy buenos días. ¿Qué tal, amigos de la Cordial de Sintonía? Muy buenos días a cada uno de todos ustedes. Bueno, y estamos en la radio, sí, y estamos en la radio a partir de estos momentos, bueno, y estamos en la radio en esta secuencia del día de hoy, viernes a 12 días ya de junio de 2026. Buenos días, ¿cómo está nuestro público? ¿Cómo está nuestro público a nivel del ámbito de nuestra querida región de la libertad y del país? Bueno, y estamos en la radio a través de nuestra frecuencia de los 1480 y la amplitud modulada para quedarme siempre hasta las 12 del mediodía. Siempre en el trapacio de 10 a 12 del mediodía, programa Fiesta Tropical, más te escucho, más te quiero. Decisivamente, Jesús Otiniano, siempre en el corazón de cada uno de todos ustedes hasta las 12. Es el mediodía donde se queda informado la mejor información, entrevista, comentarios, llamadas telefónicas y todo lo correspondiente al programa del mediodía. Buenos días a cada uno de todos ustedes, a nuestro público que recién por ahí se están integrando a la radio. Y estamos con cada uno de ustedes, frecuencia 1480 y la amplitud modulada. Y también a través de nuestra www para el Perú y el mundo. Estamos en nuestras diversas plataformas a través de nuestra programación espectacular de cada día. Son las 10 de la mañana con 50 minutos la hora en todo el Perú. Aquí es una de las presentes ubicaciones en esta precisísima mañana.

La millonada musical del norte del Perú, Aguamarina. Hoy es viernes. Edición número 15 de la semana. Bueno, ya estamos. Ya estamos en la radio. Ya estamos en la radio en esta hora de la mañana con nuestro programa número uno de todas las mañanas, el programa Fiesta Tropical, más te escucho, más te quiero, decisivamente, Jesús Otiniano, siempre en el corazón de cada uno de todos ustedes. Recuérdala bien, ya estamos en la radio.

0: Ya estamos en la radio, sigue perfectamente. Bueno, ya estamos en la radio en esta hora de la mañana, para así de una manera nosotros poder siempre estar acompañados de cada uno de todos ustedes en los diversos establecimientos comerciales, en la unidad móvil. Atención, donde usted ya nos está preferiendo. ¿Cómo está la reina del hogar? Quiero saludarles a toda la reina del hogar. Quiero saludarles a las amitas de casa, a la gente campesina, en las diversas localidades a nivel del ámbito de nuestra querida región de La Libertad. Perfectamente, vamos a habilitarlo también nuestra línea de comunicaciones. Atención inmediatamente. Inmediatamente, atención, nos habilitamos nuestra línea de comunicaciones al 9259-8785. Vamos, que esperas. Atención, recuérdala bien nuestra línea de comunicaciones. A través del 9259-8785. Quiero saludarles a la gente. Ya nos está reportando. Muchas gracias allá a la gente de Calamarca. Así es, la gente de Calamarca siempre está pendiente de la radio. Saludos para la familia Basilio Castillo, allá en la tierra hermosa de Calamarca. Gracias de verdad por siempre estar pendiente de la radio, pendiente de nuestro programa. El programa número uno de todas las mañanas, el programa Fiesta Tropical, más que mucho más te quiero. De sencillamente Jesús Otiniano, gracias al público que ya se está identificándose con nosotros. Oiga, llegamos a la radio. Llegamos a la radio, atención, todo el mundo está en la expectativa, está en alerta de nuestro programa número uno de todas las mañanas. El programa Fiesta Tropical, la gente allá en Calamarca. La gente de Barronero, Calamarca, así es. Saludos para la familia Basilio Castillo. Gracias de verdad por su atenta sintonía, por estar a todo volumen, a todo parlante, ya como siempre de nuestro programa en esta hora.
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59, son las 10:59 la hora en todo el Perú. Grande recuerdo con armonía. 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

Tremenda ubicación, tremendo recuerdo dorado. Bueno, atención, habíamos culminado, imagínense, el primer horario de 10 a 11 de la mañana. El primer horario ha culminado. Atención, el primer horario de la mañana de 10 a 11 de la mañana ha culminado. Recuerden a mí, estamos ya en nuestra segunda parte consecutiva. A partir de estos momentos estamos en nuestro segundo y último horario de programa, que tenemos hasta las 12 del mediodía. Atención, recuerda la 9259-8785. ¡Vamos, que esperas! Reclama tus pedidos. Atención, 9259-8785. Estamos hasta las 12 del mediodía. ¿Cómo está la gente allá en Querubín? Quiero saludarles a la gente de Fanática, a ese público que siempre también está, espera lo mejor de nuestro programa. Quirubilca, muy amable. ¿Cómo está la gente maravillosa allá en el distrito de Mache, en la ciudad de capital de la Feo Tuzco, en Trujillo? Oiga, las diversas localidades a nivel del ámbito de nuestra región de la libertad del país. A nuestra audiencia que nos está escuchando en la radio a través de la frecuencia, a través de la amplitud modulada. Y también a nuestra audiencia que nos escucha a través de nuestro presente aplicativo que tiene la radio, a través de nuestro www para el Perú y el mundo. 9259. Atención, 9259-8785. Estamos aquí en la radio hasta el mediodía. Recuerda ahí, 9259-8785. Saludos especiales. ¿Alguna identificación? ¿Alguna cosita? No hay ningún problema. Usted puede reportarse en esa preciosísima y belleza mañana. Un tema que siempre me la reclama la gente del asiento minero allá en la localidad de Quirubilca. Gracias a la sintonía, Quirubilca.

11 de la mañana con 5. Son las 11 de la mañana con 5 minutos. Gracias a nuestra cartelera de anuncio publicitario. Gracias, muchas gracias, verdad, la cartelera de anuncio publicitario. Tiene cada día, están anunciando aquí nuestra programación de los 1480 y la amplitud modulada. Somos Otifarra.

11 de la mañana con 5. Atención, son las 11 de la mañana con 5 minutos. Gracias, verdad. Luego llegar con nuestro fraterno saludo. 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Son las 11 de la mañana con 7 minutos. 11 de la mañana con 7 minutos, la hora en todo nuestro queridísimo Perú. Pasándole súper bien aquí la radio en ese alucinante profesor.

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1: 11 de la mañana con 13 minutos. 11 de la mañana con 13 minutos. Ahora en todo nuestro querido Perú, pasándole súper bien en esa alucinante mañana, sol radiante, bajo los astros climatológicos, a nivel del ámbito de nuestra querida región de la Libertad y del país.

0: ¡Qué linda canción! ¡Qué linda canción de verdad! ¡Qué lindo tema, por Dios, un tema extraordinario! Solo para la gente maravillosa en Conache. Bueno, muchas gracias a la gente de Conache, la gente del público que en esa mañana, por cierto, se están reportando aquí en la radio. La gente que está a todo volumen, a todo parlante, en esa hora de la mañana compartiendo nuestro programa número uno de toda la mañana, este programa Fiesta Tropical. Más te escucho, más te quiero, la gente de Conache, gracias de verdad por esa sintonía preferencial en esta hora de la mañana. Vamos con una canción, vamos con un tremendo éxito inolvidable en esta preciosísima mañana, aquí a través de nuestro programa número uno de toda la mañana, ese programa Fiesta Tropical, necesariamente Jesús Otiniano, siempre en el corazón de cada uno de todos ustedes. Gracias de verdad por esa sintonía impresionante en esta mañana. Once de la mañana con 20 minutos. 11 con 20, 11, 21 ya. Según la gente ahí en Virú. La gente en el distrito de Chao. Gracias por esa sintonía.
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0: 24. Es a las 11 de la mañana con 24 minutos.
1: Gracias de verdad, gracias de verdad por su atenta sintonía. Gracias por estar a todo volumen, a todo parlante compartiendo de nuestro programa número uno de toda la mañana. En el programa Fiesta Tropical, más escucha, más seguido. Gracias a la gente de Conache de verdad que se está identificando a la radio. Así es la gente de Conache. Muchas gracias a la gente allá en Barronero también. Barronero, distrito de Calamarca de verdad, una sintonía preferencial de nuestro programa número uno en sintonía. El programa que siempre está en el corazón de cada uno de ustedes. Vamos con esta presente ubicación. Aquí está siempre el estilo de la cumbia.

11 de la mañana, ya 29. Son las 11 de la mañana con 29 minutos. Una programación espectacular, una programación que ha llegado a cada uno de todos los hogares a nivel del ámbito de nuestra querida región de la Libertad.

0: Los caribeños, los caribeños de Guadalupe, los caribeños de Guadalupe, 11 de la mañana, ya 32 minutos. 11 con 32 de la mañana, la hora en todo el Perú. Estamos hasta las 12 de mediodía. Hoy viernes, en nuestra edición número 5 de la semana.
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11 de la mañana, 11 de la mañana, ya 41, 11 de las 11 de la mañana, ya con 41 la hora. Estamos en la parte final, sí, estamos en la parte final, secuencia espectacular de viernes. Viernes, edición número 5 de la semana. Sándalo súper bien. Aquí en la

11 de la mañana, son las 11 de la mañana, 48 minutos, son las 11 ya, 48 de la mañana. Vamos ya finalizando esta secuencia de viernes 12 días ya de junio 2026.

ese programa. Terminamos el programa. Gracias, muy bien. Saludos, invitados, estamos acompañados aquí en esta secuencia de este 12. Gracias. El programa regresa mañana a 10 en punto de la mañana.

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Con mi título de periodista recién obtenido, decidí realizar una gran nota. Pasa, me dijo Dios. ¿Así que quieres entrevistarme? Bueno, le contesté. Si tienes tiempo. Se sonríe por entre la barba y dice: mi tiempo se llama eternidad y alcanza para todo. ¿Qué pregunta quieres hacerme? Ninguna nueva ni difícil para vos. Simplemente, quiero saber qué es lo que más te sorprende de los hombres. Y dijo: que se aburren de ser niños, apurados por crecer, y luego suspiran por regresar a ser niños. Que primero pierden la salud para tener dinero, y enseguida pierden el dinero para recuperar la salud. Que por pensar ansiosamente en el futuro, descuidan su hora actual, con lo que ni viven el presente ni el futuro. Que viven como si no fueran a morirse, y se mueren como si no hubieran vivido. Y pensar que yo, con los ojos llenos de lágrimas y la voz entrecortada, dejó de hablar. Sus manos tomaron fuertemente las mías y seguimos en silencio. Después de un largo tiempo, y para cortar el clima, le dije: ¿me dejas hacerte otra pregunta? No respondió con palabras, sino con su tierna mirada. Como padre, ¿qué es lo que le pedirías a tus hijos para el nuevo milenio? Que aprendan que no pueden hacer que alguien los ame. Lo que sí pueden es dejarse amar. Que aprendan que toma años construir la confianza y solo segundos para destruirla. Que aprendan que lo más valioso no es lo que tienen en sus vidas, sino a quién tienen en sus vidas. Que aprendan que no es bueno compararse con los demás, pues siempre habrá alguien mejor o peor que ellos. Que aprendan que rico no es el que más tiene, sino el que menos necesita. Que aprendan que deben controlar sus actitudes, o sus actitudes los controlarán. Que aprendan que bastan unos pocos segundos para producir heridas profundas en las personas que amamos, y que pueden tardar muchos años en ser sanadas. Que aprendan que a perdonar se aprende practicando. Que aprendan que hay gente que los quiere mucho, pero que simplemente no sabe cómo demostrarlo. Que aprendan que el dinero lo compra todo, menos la felicidad. Que aprendan que a veces cuando están molestos, tienen derecho a estarlo, pero eso no les da derecho a molestar a los que los rodean. Que aprendan que los grandes sueños no requieren de grandes alas, sino de un tren de aterrizaje para lograrlos. Que aprendan que amigos de verdad son escasos. Quien ha encontrado uno, ha encontrado un verdadero tesoro. Que aprendan que no siempre es suficiente ser perdonado por otros. Algunas veces deben perdonarse a sí mismos. Que aprendan que son dueños de lo que callan y esclavos de lo que dicen. Que aprendan que de lo que siembran, cosechan. Si siembran chismes, cosecharán intrigas. Si siembran amor, cosecharán felicidad. Que aprendan que la verdadera felicidad no es lograr sus metas, sino aprender a ser feliz con lo que tienen. Que aprendan que la felicidad no es cuestión de suerte, sino producto de sus decisiones. Ellos
deciden ser felices con lo que son y tienen, o morir de envidia y celos por lo que les falta y carecen. Que aprendan que dos personas pueden mirar una misma cosa y ver algo totalmente diferente. Que aprendan que sin importar las consecuencias, aquellos que son honestos consigo mismo llegan lejos en la vida. Que aprendan que a pesar de que piensen que no tienen nada más que dar, cuando un amigo llora con ellos, encuentren la fortaleza para vencer sus dolores. Que aprendan que retener a la fuerza a las personas que aman las aleja más rápidamente de ellos, y el dejarlas ir las deja para siempre al lado de ellos. Que aprendan que a pesar de que la palabra amor pueda tener muchos significados distintos, pierde valor cuando es usada en exceso. Que aprendan que amar y querer no son sinónimos, sino antónimos. El querer lo exige todo. El amar lo entrega todo. Que aprendan que nunca harán nada tan grande para que Dios los ame más, ni nada tan malo para que los ame menos. Simplemente los amo, a pesar de sus conductas.

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Qué tal amigos de la cordial sintonía, muy buenas tardes a cada uno de todos ustedes, bienvenidos a esta secuencia informativa de noticias del día de hoy, ubicados a viernes a 12 días del mes de junio del año 2026, denominado como el año de la esperanza y el fortalecimiento de la democracia. Muy buenas tardes en cada uno de todos los hogares a nivel del ámbito de nuestra querida región de la libertad del país. Ya estamos de regreso a partir de estos precisos momentos con todas nuestras informaciones de carácter local, nacional e internacional y todo lo correspondiente a nuestro programa informativo del mediodía. Inmediatamente nuestras primeras informaciones del acontecer, edición de noticias, figuras de la política advierten a sobre posibles peligros en un nuevo gobierno fujimorista. Veremos una gran represión, esta es una de nuestras informaciones que tenemos aquí a través de la radio. Las preocupaciones hoy ya se centran en la erosión de la democracia, el debilitamiento de las instituciones en el Perú, y la violencia que podría ejercer un gobierno con alto poder concentrado. La coyuntura política y el desarrollo de las elecciones no dejan la indiferente a nadie. Diversas figuras vinculadas al ámbito político se pronunciaron sobre los riesgos que a su juicio podría implicar un nuevo gobierno fujimorista. Entre las principales preocupaciones mencionadas figuran un eventual debilitamiento de las instituciones y de la democracia peruana. Estas declaraciones se producen luego de que Keiko Fujimori tomara la delantera frente a Roberto Sánchez cuando el procesamiento de actas alcanzaba el 98.24%. Advierten sobre los posibles riesgos de un gobierno fujimorista. El especialista de las políticas públicas había considerado que la llegada de un nuevo gobierno fujimorista representaría un duro golpe para las personas afectadas por la dictadura fujimorista de la década de 1990, a quienes creían que el fujimorismo es traición y a la memoria y a la historia. Para las víctimas, sus familiares, afrenta para quienes lucharon contra la mafia y por la democracia. El perjuicio también que en el país, la ciudadanía, es por eso cerramos el paso, donde sea también el escenario, lo que escribió a su cuenta por junto a una foto de su padre, del expresidente, el señor Valentín Paniagua. Por su parte también Salvador de Solar, expresidente del Consejo de Ministros, sostuvo que Fuerza Popular ha contribuido a la erosión democrática registrada durante la última década durante una entrevista con Rosa María Palacios. En el programa Sin Guión, de Solar había recordado también de la trayectoria del fujimorismo en los últimos años. Si gana el fujimorismo, lo que vamos a ver es una magnificación, lo que hemos estado viviendo, hemos visto en estos últimos tiempos, donde una acción del fujimorismo de Fuerza Popular, ¿no?, de Fuerza Popular, también tuvo un papel determinante de la vacancia del señor Martín Vizcarra. Luego que Pedro Castillo fue elegido, también había terminado siendo acorralado. Miguel Torres fue claro también al señalar que existió una fuerza de la Concentración. ¿Cuál es la reacción de Castillo? Es un golpe de Estado. Ex candidatos presidenciales también analizan los riesgos. Otros actores que participaron en el proceso electoral también expresaron estas preocupaciones. 12 del mediodía con 17 minutos, son las 12 del mediodía con 17 minutos a través de nuestra secuencia informativa de noticias, de poder siempre estar informados
todas nuestras informaciones de carácter local, nacional e internacional y todo lo correspondiente a nuestro programa informativo. Más informaciones que tenemos precisamente aquí a través de esta secuencia. Son las 12 del mediodía con 17 minutos a través de nuestro programa informativo del día de hoy, viernes a 12 días del mes de junio del año 2026, de poder siempre estar informados. Todas nuestras informaciones de carácter local, nacional e internacional y todo lo correspondiente a nuestro programa informativo del mediodía. Banco Central de Reserva del Perú extiende hasta el 2027 el piloto de dinero digital tras registrar 21 millones de transacciones con BPI. Se reduce el uso de efectivo. El Banco Central de Reserva del Perú había ampliado hasta marzo del año 2027 las pruebas de su dinero digital luego de que la billetera BPI alcanzara 4.078 millones de usuarios y acumulara más de 21 millones de operaciones en todo el Perú. El Banco Central de Reserva del Perú decidió extender hasta marzo de 2027 el piloto de su dinero digital, una presente iniciativa orientada a poder impulsar la inclusión financiera y ampliar el proceso de medios de pago electrónicos en el país. Esa medida fue adoptada tras evaluar los resultados de la primera etapa del proyecto que había

para poder determinar si esa herramienta puede consolidarse como una alternativa permanente dentro del sistema de los pagos. Además, ese dinero digital de Banco Central de Reserva del Perú busca consolidarse como alternativa de pago. El dinero digital es una versión virtual emitida directamente a Banco Central de Reserva del Perú, a diferencia de otras billeteras electrónicas que operan con fondos provenientes de cuentas bancarias o dinero electrónico. Este esquema utiliza moneda digital respaldada por el propio Banco Central. La distribución se realiza mediante BIPAI, billetera desarrollada por la empresa de telecomunicaciones Bitel. Además de evaluar el uso de la tecnología, el proyecto que busca analizar el papel que pueden desempeñar las empresas no financieras. En esta expansión, los servicios de pago digital, especialmente las zonas con limitada presencia de entidades bancarias. Usuarios de BIPAI crecen más de 400% en un año y medio. A cierre de marzo de 2026, BIPAI había registrado 4.780.000 usuarios, lo que había representado un incremento de 429% al respecto a octubre de 2024. El avance fue aún más pronunciado también en regiones con menores niveles de embarcación. Luego, seguidamente, está San Martín, Ayacucho, Huánuco, Apurímac, Aucayali, Cajamarca, Puno, Madre Dios. La cantidad de usuarios ha aumentado a 509% durante el mismo periodo. Vamos a continuar con más informaciones. Más informaciones que tenemos precisamente aquí en la radio a través de nuestra programación informativa de noticia, de poder siempre estar informados día a día, ¿no?, de nuestra programación informativa de noticias.

12 del mediodía, son las 12 del mediodía con 23 minutos, son las 12 del mediodía con 23 a través de nuestra secuencia informativa de noticias del día de hoy. Vamos a continuar con más informaciones a través de nuestra programación informativa del mediodía. El mango mexicano conquista el mundo, la historia de una fruta convertida en potencia exportadora. Vamos a la información. Cada primavera, miles de toneladas de mango salen de los puertos y carreteras mexicanas rumbo a supermercados de Norteamérica, Europa y Asia. Lo que antes eran también un cultivo regional asociado al consumo local y a los mercados tradicionales, hoy forma parte también de esa cadena global de exportación que convierte al mango en uno de los productos agrícolas más internacionales de México. Este fenómeno no es casual. Detrás de cada mango que llega a una mesa de Nueva York, Madrid, también existe una de los productores, empacadores, certificaciones sanitarias, acuerdos comerciales y estratégicas logísticas.

lo que han transformado en esta fruta en un símbolo de competitividad agroalimentaria. Más informaciones que tenemos aquí a través de nuestro programa. Vamos a continuar aquí en la radio con todas nuestras incidencias, todas nuestras informaciones, de carácter local, nacional e internacional y todo lo correspondiente a nuestro programa informativo.

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son las 12 del mediodía con 33 minutos a través de nuestra edición de noticias, son las 12 del mediodía con 33 a través de nuestro programa informativo. Atención a la presente invitación que tengo para esta hora del mediodía. Atención a la presente invitación que tengo que dar a conocer aquí en la radio a través de nuestro programa informativo. Atención a la presente invitación. Atención a la presente invitación que tengo en el espacio de mediodía, edición céntrica de nuestro programa informativo del día de hoy, viernes 12 del mes de junio del año 2026. Atención a la presente invitación. Atención a la presente invitación que tengo que darles a conocer aquí en la radio a través de nuestro programa. Atención, la Municipalidad Distrital de Carabamba, liderada por su alcalde, el profesor Percy Raúl Omblas Benítez, y el Honorable Consejo Municipal, en el alto honor de poder presentar, atención a toda la población, el programa oficial de diversas actividades por el 36 aniversario de creación política de nuestro distrito de Carabamba. Atención, fecha histórica que nos permite reafirmar nuestra identidad, de poder valorar nuestro legado cultural y poder renovar nuestro compromiso con el progreso del desarrollo de nuestro pueblo. Atención, en esta importante celebración, atención, se ha programado las diversas actividades culturales, deportivas, productivas, sociales, orientadas a fortalecer la interacción de la población, de promover el emprendimiento local, de poder humanizar la economía e impulsar el turismo, resaltar las potencias de nuestro distrito de Carabamba. Atención, el alcalde, el profesor Percy Raúl Omblas Benítez, junto a los señores regidores, están expresando su cordial invitación a toda la población de Carabamba, en instituciones públicas y privadas, organizaciones sociales y comunidades visitantes, a poder participar activamente en estas festividades que constituyen un encuentro, unidad, orgullo, atención, de 36 años de vida política de nuestro distrito de Carabamba. Atención, mis amigos, para el día, atención, el día miércoles 17 de junio. Atención, para el día miércoles 17 del mes de junio, a las 6 de la mañana, tradicional quema de 21 camaretazos, anunciando el inicio de las diversas actividades celebratorias por el 36 aniversario de creación política de nuestro distrito de Carabamba. A las 8 de la mañana, gran final del campeonato intercomunidades de fútbol y voleibol, Copa Interacción Carabamba 2026. Atención, jueves 18 de junio, a las 6 de la mañana, quema de 21 camaretazos. A las 9 de la mañana, tercera feria distrital agropecuaria y gastronómica 2026. Lugar de concentración, Plaza de Armas de Carabamba. Atención, lo que viene a ser en gastronomía, preparación y presentación del plato típico, artesanía, exposición y producción de textiles. En tubérculos, atención, presentación de la papa de mayor tamaño, lo que viene a ser en ganado vacuno, el mejor macho reproductor. En ganado ovino, el mejor macho reproductor, lo que viene a ser en cuyes, el mejor macho reproductor. A las 9 de la mañana, quinto encuentro local de saberes productivos. Atención, a las 2 de la tarde, campeonato interinstitucional, atención, de fulito y voleibol. 8 de la noche, presentación de la orquesta Zanfiro Sensual, que llega por primera vez al distrito de Carabamba, sexy bailarina completamente calatitas en el escenario. A las 12, atención, serenata artística cultural en homenaje al tercer, al 36 aniversario de creación política de nuestro distrito de Carabamba. Lugar de concentración, Plaza de Armas. Atención, el día viernes 19 de junio. Atención, el día viernes 19 del mes de junio, a las 6 de la mañana, tradicional quema de 21 camaretazos por el 36 aniversario de creación política de nuestro distrito de Carabamba. A las 8 de la mañana, solemne misa por el 36 aniversario de creación política de nuestro distrito de Carabamba. A las 8:30 de la mañana, concentración y recepción de las delegaciones participantes
de nuestro arco pórtico, el distrito de Carabamba. A las 9 de la mañana, paseo y desplazamiento de la bandera, con la participación del señor alcalde, regidores, autoridades invitadas, representantes de las instituciones públicas y privadas, organizaciones sociales y delegaciones participantes. 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

Y de esta manera llegamos a la parte final de nuestra labor informativa de noticias. Regreso el día lunes cuando sean las 12 del mediodía. Regresaré con más informaciones. Muy buenas tardes a cada uno de todos ustedes.

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1: Atentos a la hora.
2: Dos y veinte.

0: ¡Atentos a la hora!
1: 2:38.
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1: Esta es la hora exacta.
2: 3:13.

0: Esta es la hora exacta.
1: 3:40.
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1: Son las 4:04.

0: son las 4:18.
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1: Son las 4:46.

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0: en todo el Perú. 5 y 23.
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3: En todo el Perú, 5 y 26.

0: todo el Perú. 5:44.
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1: En todo el Perú, 6 y 7.

0: Perú 6 y 22.
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0: Perú, 6 y 45.
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2: En todo el Perú, 6:51.

0: y llegó Insegurity Barbosa.
1: Super grupo.
2: En todo el Perú, 6 y 58.